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2: Ok, estamos de regreso. Gracias por escuchar y conectar con nosotros. Estás escuchando Estudio Polymarch por los 40.
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25: ¿Qué tal? 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
1: Regresamos. ¿Conectaste con alguna canción? Yo conecté con todas. En el tema de Acapulco, solo te puedo decir, por encima de todo está su seguridad y su integridad, y que la espera valdrá. Acapulco, nos vemos en noviembre. Te comparto las redes sociales. Víctor Estrella DJ. Quédate con nosotros. Regresamos después del con el Back to Back en Estudio Polymarch por los 40.
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0: Las 40:101.7, estamos de regreso y que levanten la mano, por favor, si estás manejando, ¿no? Los que aman Estudio Polymarch, por si no te habías enterado, bueno, es todos los sábados, ¿ok? Todos los sábados, sintonícenos, escúchenos a través de la app de los 40, escúchenos a través de los 40.com.mx. Y si tú quieres fiesta y quieres diversión y emoción y pasión musical, bueno, escucha Estudio Polymarch todos los sábados. Ahora sí, vámonos con la programación habitual. Me presento nuevamente, soy Claudia Chávez, comenzamos.
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0: acompañándote este fin de semana a través de los 40 101.7. Qué felices somos cuando le va bien a la gente como Limbo, ¿no? A la gente bonita, con alma bonita. O es la impresión que a mí me da Karol G. Ella muy feliz que recibió el premio del artista internacional de excelencia y el galardón al mejor álbum latino trópico que está durante los American Music Awards pasados. Sí, saben que ella decía algo lindo, que esta carrera le ha dado lo más importante de su vida, que es que encontró un propósito a través de su música que le hace muy feliz poder interpretar una canción y decir cosas en ella que se conviertan en voz para muchas personas, ¿no? Es para ella un espacio de sanación, un lugar seguro. Dice que su vida ya tiene un sentido gracias a su música y a poder ayudar a otros a través de ella. Dice: estoy súper agradecida, feliz y muy honrada, y gracias a todos los cantantes que estuvieron aquí apoyándome esta noche. Ay, se lo merecía. ¿Ustedes qué opinan? Sigue escuchando a los 40 101.7.
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0: Los 40 101.7, los American Music Awards, nos dejaron varios momentos icónicos y definitivamente ver en el escenario a todo el equipo original de The Black Eyed Peas, bueno, nos hace pensar que habrá una gira, pero con Fergie. Nos encantaría que hubiera una gira con Fergie, ¿no? Se llevaron una nueva categoría que tienen varias los American Music Awards, pero fue la mejor canción retro por Rock the Body. Está padre. Ellos dicen, bueno, seguimos rockeando todos estos años. Y la banda pues estaba feliz de poder presentarles a Fergie a todos los asistentes. ¡Ay! Y a todo el mundo. No creo que la hayan presentado así porque sí, ¿no? Aquí tiene que haber algo y a mí se me avisa, por favor, porque no puedo estar con la zozobra, diría mi abuela, tantos días. 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
12: Tienen más de 4,000 años de historia. ¿Pero sabes realmente qué contienen las salchichas que pones en tu mesa? Hoy te traemos el estudio de calidad de salchichas. Quédate para conocer todo sobre él.
2: Revista del Consumidor.
13: Las salchichas son un alimento cotidiano en la despensa de muchas personas, debido a su accesibilidad económica y practicidad. Pero, ¿sabes cuál es el origen de este embutido? Este se sitúa en Mesopotamia, en el año 2000 antes de nuestra era.
12: Hoy en día, las salchichas están hechas principalmente de carne y agua. De hecho, el agua puede representar hasta el 70% del producto final. Dependiendo del fabricante, también se les llegan a adicionar harinas, féculas, almidón o soya.
13: En el mercado existe una gran variedad, pero hay un detalle al que debes prestar mucha atención. ¿Sabes cuál es la diferencia entre una salchicha con pavo y una de pavo? Suena casi igual, pero no lo es. Cuando la etiqueta dice con pavo, significa que es una mezcla de pollo y pavo. El fabricante está obligado a declarar qué porcentaje de pavo le añadió. En cambio, si dice de pavo, significa que toda la carne que contiene proviene exclusivamente de esta ave. Eso sí, toma en cuenta que la cantidad total de carne en el producto siempre dependerá de la fórmula de cada marca.
12: El Laboratorio Nacional de Protección al Consumidor revisó diversos productos para verificar sus aportes nutrimentales y el cumplimiento de su regulación. Se analizaron 37 productos, 8 Viena o tipo Viena, 7 de pavo, 7 con pavo, 1 de pechuga de pavo, 3 para hot dog, 3 de pavo para hot dog, 2 con pavo para hot dog, 4 Frankfurt y 2 para desayuno.
13: Se verificó toda su información comercial, la cual se encuentra en las etiquetas de cada producto. Estas tienen que cumplir con los requisitos de la norma oficial mexicana.
12: También se evaluó su calidad sanitaria, verificando la ausencia de agentes patógenos, como la salmonela, ya que son un riesgo para la salud.
13: Asimismo, se determinó la cantidad de nutrientes, como proteína, grasa, carbohidratos y agua. Estos nutrientes son esenciales para el funcionamiento de nuestro organismo, ya que le proporcionan energía.
12: Igualmente, se verificó que su contenido no excediera la cantidad de nitritos permitidos. Estos se utilizan como conservadores para inhibir el crecimiento de bacterias dañinas y mantienen el color rosa de los embutidos.
13: Se determinó la presencia de sodio y se verificó que coincidiera con el contenido declarado en la etiqueta. Finalmente, se calculó el aporte calórico por cada 100 gramos de producto.
12: Los resultados fueron los siguientes. Primero, debes saber que debido a que los embutidos suelen presentar cantidades elevadas de sodio, todos los productos resultaron con exceso de este mineral. Todos pasaron la prueba de calidad sanitaria, además de cumplir con el sodio y contenido neto que declaran.
13: Las salchichas que contienen más nitritos de lo permitido son dos de la marca Buffer, de Viena y Frankfurt, y Parma Savory, de pavo.
12: Los productos que no son veraces en su información comercial y declaran más proteína o grasa de la que contienen son las salchichas Viena de las marcas Buffer y Capistrano Clásica, las de pavo de Bernina, para hot dog de Buffer y para desayuno la marca Obertal.
13: Los productos que destacan tener pavo, pero contienen muy poco, son las marcas Swan Premium y Kir con pavo. Aunque destacan el ingrediente, solamente contienen el 4% de este cárnico.
12: Si vas a comprar salchichas, lo mejor es que sigas estas recomendaciones. Lee la etiqueta, revisa la fecha de caducidad y los ingredientes. Asegúrate de elegir el producto que deseas. La salchicha de pavo tiene el 100% de este tipo de carne, mientras que la que dice con pavo tan solo tiene del 4 al 25%.
13: Evita romper la cadena de frío. Deben colocarse hasta el último en tu carrito y ser lo primero en guardarse en el refrigerador al llegar a casa. Verifica los ingredientes. Si tienes alguna alergia, es importante revisarlos antes de la compra.
12: También consulta a tu médica o médico, ya que estos productos tienen cantidades elevadas de sodio y no es conveniente que las personas con hipertensión lo consuman.
13: La recomendación de la OMS para adultos es no rebasar los 2 miligramos diarios, es decir, menos de 5 gramos o una cucharadita de sal. En el caso de niñas, niños y adolescentes entre 2 y 15 años, esta cantidad debe reducirse aún más, ajustándose a su edad y sus necesidades energéticas.
12: Compara precios y calidad. Recuerda que cuidar tu consumo es cuidar tu salud y tu bolsillo.
14: Hoy,
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21: Tienen más de 4,000 años de historia. ¿Pero sabes realmente qué contienen las salchichas que pones en tu mesa? Hoy te traemos el estudio de calidad de salchichas. Quédate para conocer todo sobre él.
2: Revista del Consumidor. Las salchichas son un alimento cotidiano en la despensa de muchas personas, debido a su accesibilidad económica y practicidad. Pero, ¿sabes cuál es el origen de este embutido? Este se sitúa en Mesopotamia, en el año 2000 antes de nuestra era.
21: Hoy en día, las salchichas están hechas principalmente de carne y agua. De hecho, el agua puede representar hasta el 70% del producto final. Dependiendo del fabricante, también se les llegan a adicionar harinas, féculas, almidón o soya.
2: En el mercado existe una gran variedad, pero hay un detalle al que debes prestar mucha atención. ¿Sabes cuál es la diferencia entre una salchicha con pavo y una de pavo? Suena casi igual, pero no lo es. Cuando la etiqueta dice con pavo, significa que es una mezcla de pollo y pavo. El fabricante está obligado a declarar qué porcentaje de pavo le añadió. En cambio, si dice de pavo, significa que toda la carne que contiene proviene exclusivamente de esta ave. Eso sí, tome en cuenta que la cantidad total de carne en el producto siempre dependerá de la fórmula de cada marca.
21: El Laboratorio Nacional de Protección al Consumidor revisó diversos productos para verificar sus aportes nutrimentales y el cumplimiento de su regulación. Se analizaron 37 productos, 8 viena o tipo viena, 7 de pavo, 7 con pavo, 1 de pechuga de pavo, 3 para hot dog, 3 de pavo para hot dog, 2 con pavo para hot dog, 4 Frankfurt y 2 para desayuno.
2: Se verificó toda su información comercial, la cual se encuentra en las etiquetas de cada producto. Estas tienen que cumplir con los requisitos de la norma oficial mexicana.
21: También se evaluó su calidad sanitaria, verificando la ausencia de agentes patógenos, como la salmonela, ya que son un riesgo para la salud.
2: Asimismo, se determinó la cantidad de nutrientes, como proteína, grasa, carbohidratos y agua. Estos nutrientes son esenciales para el funcionamiento de nuestro organismo, ya que le proporcionan energía.
21: Igualmente, se verificó que su contenido no excediera la cantidad de nitritos permitidos. Estos se utilizan como conservadores para inhibir el crecimiento de bacterias dañinas y mantienen el color rosa de los embutidos.
2: Se determinó la presencia de sodio y se verificó que coincidiera con el contenido declarado en la etiqueta. etiqueta. Finalmente, se calculó el aporte calórico por cada 100 gramos de producto.
21: Los resultados fueron los siguientes. Primero, debes saber que debido a que los embutidos suelen presentar cantidades elevadas de sodio, todos los productos resultaron con exceso de este mineral. Todos pasaron la prueba de calidad sanitaria, además de cumplir con el sodio y contenido neto que declaran.
2: Las salchichas que contienen más nitritos de lo permitido son dos de la marca Buffard, de Viena y Frankfurt, y Parma Savory, de pavo.
21: Los productos que no son veraces en su información comercial y declaran más proteína o grasa de la que contienen son las salchichas Viena de las marcas Buffard y Capistrano Clásica, las de pavo de Bernina, para hot dog de Buffard y para desayuno, la marca Obertal.
2: Los productos que destacan tener pavo, pero contienen muy poco, son las marcas Swan Premium y Kir con pavo. Aunque destacan el ingrediente, solamente contienen el 4% de este cárnico.
21: Si vas a comprar salchichas, lo mejor es que sigas estas recomendaciones. Lee la etiqueta, revisa la fecha de caducidad y los ingredientes. Asegúrate de elegir el producto que deseas. La salchicha de pavo tiene el 100% de este tipo de carne, mientras que la que dice con pavo tan solo tiene del 4 al 25%.
2: Evita romper la cadena de frío. Deben colocarse hasta el último en tu carrito y ser lo primero en guardarse en el refrigerador al llegar a casa. Verifica los ingredientes. Si tienes alguna alergia, es importante revisarlos antes de la compra.
21: También consulta a tu médica o médico, ya que estos productos tienen cantidades elevadas de sodio y no es conveniente que las personas con hipertensión lo consuman.
2: La recomendación de la OMS para adultos es no rebasar los 2 miligramos diarios, es decir, menos de 5 gramos o una cucharadita de sal. En el caso de niñas, niños y adolescentes entre 2 y 15 años, esta cantidad debe reducirse aún más, ajustándose a su edad y sus necesidades energéticas.
21: Compara precios y calidad. Recuerda que cuidar tu consumo es cuidar tu salud y tu bolsillo.
0: Hoy.
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abierto el secreto. No entiendes bien la magia de su proceso. Escucha el grillo de tu conciencia y ten paciencia. 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Porque en el fondo hay algo más fuerte que

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0: Muchas gracias.
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Ahora Drake supera el récord de Michael Jackson de más número uno por un artista masculino solista. Y es que en el año en el que Michael Jackson ha vuelto a ser tendencia debido a la película biográfica Michael, que ha recaudado, escucha bien, 795 millones de dólares a nivel mundial, el cantante canadiense Drake derribó el martes uno de sus récords del rey del pop al convertirse en el artista masculino con más canciones en el puesto número uno en el ranking Billboard Hot 100. Así que, bueno, seguramente es un gran récord el de Drake y lo que falta. Bueno, también ahora son otros tiempos, ¿no? Con las plataformas de streaming y más. Pero bueno, también Michael Jackson sigue siendo el rey del pop. 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
1: La temperatura, 27 grados.
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2: La temperatura... 27 grados.
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4: Los 8 de la noche.
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Feliz domingo, fin de semana en los 40, 101.7. Mañana recuerda escuchar Ya Párate con Gabo Ramos y Najla. Participar en las dinámicas porque hay muchos boletos para conciertos, grandes experiencias y obviamente la mejor compañía para el traslado a la escuela, dejar a los pequeñines, al trabajo. Bueno, aquí estamos para ti, para acompañar siempre. Somos tu mejor compañía, los 40. Muy buen domingo.

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1: La temperatura, 27 grados.
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Te acompañamos este fin de semana a través de los 40 101.7. Yo soy Claudia Chávez, te mando abrazo, apapacho musical, porque si viene muy buena programación, pero muy buena programación que no te puedes perder. Así que bueno, ya.

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2: La temperatura, 28
3: grados. 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

nombre es Claudia Chávez. Te acompaño este domingo a través de los 40 101.7. Y bueno, para todos los aficionados, fanáticos, enamorados de los Simpsons, ya pueden ver el capítulo 800. Después de 3 meses que se estrenó en Estados Unidos, por lo menos en España ya lo pueden ver. Y bueno, ¿cómo se llamó o cuál es el título de este episodio? Es Irrational Treasure. Este capítulo de la temporada 37, es el 14 de la temporada 37, pero es el 800 de toda la serie. Bueno, muestra el dilema de Marge cuando inscribe en competencias caninas al perro de la familia. Pues bueno, lo intentan poner en forma. Si eres fan, tienes que vivir en España o a ver cómo lo haces, pero en España ya está. Sigue escuchando los 40, 101.7.

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2: La temperatura, 28 grados.
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El fin de semana estamos contigo. Soy Claudia Chávez. Acompáñanos. Y bueno, ¿cómo te cayó esa noticia de que Bad Bunny es que él sigue explorando y lo que se le antoja va a hacer, ¿no? Y tiene un gran agente que sabe darle esos focos importantes que a él le quedan perfecto. Ahora formará parte de Toy Story 5, donde va a dar voz a un personaje súper divertido que se llama Pizza Crust. Y seguramente lo vamos a amar. O sea, ya lo amábamos, ahora lo vamos a seguir amando. Felicidades, Bad Bunny. Soy Claudia Chávez, sigue escuchando Los 40, 101.7.

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2: La temperatura, 27 grados.
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3: La temperatura...
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Los 40, 101.7, ¿cómo es posible que ya pasaron 20 años de la primera puesta en escena o de la primera vez que vimos en el escenario? Hoy no me puedo levantar. Elenco original, ya he visto en redes sociales a muchos que ¡no! ¡Yo quiero! Los boletos se van a agotar. Atención, porque bueno, por el momento están confirmadas varias fechas, como a finales de julio, a finales de julio y 1 al 25, varios de agosto, algunos de septiembre, diferentes funciones, una a las 5 de la tarde, la última a las 8:30, pero bueno, para que los vayas buscando, ¿no? O sea, métete rápidamente a Ticketmaster para que puedas, para ver si todavía encuentras, hay de todos los precios, ¿no? La gente se está volviendo loca porque es una obra que realmente le gusta mucha, mucha gente. Si tú eres de esos, busca tus boletos ya. 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